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3: El presidente del Tribunal de Disciplina Judicial, Francisco Acosta Molina, sostuvo que los casos de corrupción no representan al conjunto del Poder Judicial, ya que afirmó son muchos más quienes buscan hacer el bien por la institución. Asimismo, reafirmó que la misión del tribunal es garantizar la disciplina y transparencia, sin que los señalamientos individuales empañen el trabajo colectivo de miles de funcionarios que día a día buscan fortalecer la justicia en Chihuahua. Esta declaración se da tras la detención del juez penal Manuel Jurado por parte de la Fiscalía Anticorrupción, ello bajo el delito de prevaricación agravada.
4: El Poder Judicial, sus 4.500 personas, pues no es un juez detenido, no es tres o cuatro de corrupción o cinco, no. Somos 4.500 personas que hacemos echar a trabajar el Poder Judicial y que obviamente también compartimos un propósito, fortalecerlo diariamente. Y habrá desviaciones, en todas las instituciones hay desviaciones, en todas, no hay una institución perfecta. En ese sentido nosotros estamos ahí para prevenir y para combatir esas desviaciones.
5: Ante las declaraciones del fiscal anticorrupción, en donde habló de la detención de un juez penal del distrito de Hidalgo del Parral, y además la investigación de por lo menos una decena de casos más, en las cuales se tienen denuncias por parte de la población de posibles actos de corrupción, la presidenta del Poder Judicial, Marcela Herrera, manifestó su respeto a las investigaciones que se llevan a cabo por parte de las autoridades y, sobre todo, una disposición para colaborar dentro del ámbito de las atribuciones que tiene tanto la presidencia a su cargo como el Tribunal de Disciplina, del cual, por cierto, aún no se tiene ninguna actuación específica sobre estos casos, o probablemente algunos de ellos estén en investigación. Aquí lo importante es que después de un año de la transformación completa del Poder Judicial en el estado de Chihuahua, se busque la manera de ofrecer a los ciudadanos un camino que verdaderamente lleve a la justicia, y por supuesto que este sea rápido y expedito como lo marcan las leyes, y claro, libre de corrupción.
6: Alejandro Kirk, el mexicano, llegó a 60 cuadrangulares, una cifra que refleja el camino que ha construido. Esta temporada tampoco ha sido sencilla. El mexicano tuvo que ausentarse por una lesión y pasar por un proceso de recuperación, pero desde su regreso ha logrado retomar el ritmo y mantenerse como una pieza importante para los Blue Jays. Kirk sigue sumando capítulos a su carrera y demostrando que el talento mexicano también puede llegar muy lejos en el mejor béisbol del mundo.
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7: La directora del Instituto Chihuahuense de la Juventud, Fernanda Martínez, dio a conocer que en la actualidad se cuenta con entre 2 y 15 psicólogos para brindar atención en materia de salud mental a las y los jóvenes chihuahuenses. La directora explicó que el universo de atención anual ronda las 1,000 personas. Sin embargo, puntualizó que debido a que los procesos terapéuticos requieren seguimiento continuo, no se trata únicamente de atender a la persona y posteriormente canalizar a otra, sino dijo de dar continuidad a quienes ya iniciaron un proceso.
8: De 12 a 15 psicólogos, ya sumándose los psicólogos de CCTEC. La terapia tiene que ser continua, o sea, no es como que, te atiendo y luego ya no te vuelvo a ver y atiendo a otro joven y tal, ¿no? Tenemos que seguirle dando seguimiento a ese mismo joven. Entonces, claro que sabemos que falta mucho por hacerse, pero por eso seguimos tocando puerta con las instituciones educativas, que ellos pueden decir, oye, pues sí, contrato un psicólogo más, ¿no?
7: La presidenta Claudia Sheinbaum Pardo brindó detalles este viernes sobre los dos libros especiales que incluiría la Secretaría de Educación el próximo año, los cuales buscarían apoyar en las áreas de matemáticas y lectura de comprensión. La mandataria federal, que ya había avanzado la noticia en su segundo informe de gobierno, explicó que será un libro de matemáticas desarrollado por docentes y con especialistas del Instituto Politécnico Nacional. Además, otro de lectoescritura compuesto por cuentos, poemas y textos básicos para las y los estudiantes. Esta medida, lo indicó, se da luego de los bajos resultados que obtuvieron los alumnos mexicanos en la prueba PISA. Y aunque la caída en la prueba internacional fue prácticamente generalizada, en México, dijo, se han identificado tendencias preocupantes. Una escena de la jornada se volvió rápidamente viral en redes sociales. Y es que durante la ceremonia en el Pentágono por la conmemoración del 11 de septiembre, las cámaras captaron al presidente Donald Trump con los ojos cerrados durante largos segundos, así como la cabeza inclinándose. Todo ello mientras se leían los nombres de las víctimas. Las imágenes dispararon especulaciones y críticas de quienes aseguraron que el presidente estadounidense de 80 años de edad parecía haberse quedado dormido en pleno homenaje. Cabe destacar que el presidente Donald Trump no acudió a la ceremonia en la ciudad de Nueva York y solo participó en el evento de Washington, D.C.
9: El Instituto Tecnológico de Chihuahua celebra 78 años de historia, orgullo y tradición. Ayer en la sala de dirección del Instituto Tecnológico de Chihuahua se llevó a cabo una conferencia de prensa con el propósito de dar a conocer ante los medios de comunicación los diferentes eventos y actividades que se realizarán en el marco del 78 aniversario. Habrá música, fotografía del recuerdo, juegos deportivos y una carrera de 10K y 3K que será el próximo 27 de septiembre, del 25 al 27 de septiembre. Se vienen las celebraciones. La conferencia fue dirigida por el maestro Alejandro Carrillo Romero, jefe del Departamento de Comunicación y Difusión, quien compartió los detalles de las actividades que forman parte de esta celebración tan significativa para la institución.
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1: Exa, buenas y bonitas tardes, carnales. Bienvenidos a la frecuencia naranja. Estamos arrancando esta vaina. Estamos en las noches exageradas y el día de hoy lo vamos a pasar increíble. Ya estamos en las mejores épocas del año. Ya entraron los días chidos, carnal. De aquí en adelante todo se va de bajadita. El tiempo empieza a correr más rápido y empezamos a disfrutar más los días porque vienen muchas fiestas. Vienen días de comer cosas ricas y estar en familia. La verdad es que a mí me emocionan mucho y la verdad es que para mí es un placer acompañarte como todos los días. Yo soy Cocué, el día de hoy vamos a tener música preparada para ti que te va a encantar demasiado. Tenemos una playlist lista que yo sé que te va a fascinar muchísimo y también recuerda que a través de la vía de WhatsApp allá en el 614-142-1009 tú me podrás recomendar tus canciones favoritas. Por ahí te voy a estar esperando, quiero que subas el volumen. Yo soy Cocuey en todas partes, ponte Exa.

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Música bastante buena en esta noche aquí en la frecuencia naranja, 7:50 minutos, carnales. Sube el maldito volumen, lo que viene por acá está bastante chido. Se aproxima una canción que acaba de salir hace poco. Es un cover sorprendente, Dua Lipa. Esto viene, está bastante chida. Viene en compañía de Maná, se llama Oye mi amor. Sube el volumen y en todas partes ponte Exa.

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4: El presidente del Tribunal de Disciplina Judicial, Francisco Acosta Molina, sostuvo que los casos de corrupción no representan al conjunto del Poder Judicial, ya que afirmó son muchos más quienes buscan hacer el bien por la institución. La relación de amistad entre el juez penal Manuel J.T. y el abogado Juan Carlos P. habría sido uno de los aspectos abordados por la Fiscalía Anticorrupción de Chihuahua durante la investigación en la que se analiza la situación jurídica del juzgador. El secretario de Hacienda del Estado, José de Jesús Granillo Vázquez, indicó que resulta preocupante el contenido del paquete económico federal para el próximo año, ello al considerar que mantiene pendientes en materia de consolidación fiscal. La directora del Instituto Chihuahuense de la Juventud, Fernanda Martínez, dio a conocer que en la actualidad se cuenta con entre 2 y 15 psicólogos para brindar atención en materia de salud mental a las y los jóvenes chihuahuenses. Dueño de miles de metros cuadrados de terrenos comprados de contado, además dos departamentos adquiridos en un mismo día y un sueldo superior al de la presidenta de la República, fue lo que reveló la declaración patrimonial de Octavio Romero Lopeza, director general del Infonavit. La presidenta Claudia Sheinbaum Pardo brindó detalles este viernes sobre los dos libros especiales que incluiría la Secretaría de Educación el próximo año, los cuales buscarían apoyar en las áreas de matemáticas y lectura de comprensión. Una escena de la jornada se volvió rápidamente viral en redes sociales, y es que durante la ceremonia en el Pentágono por la conmemoración del 11 de septiembre, las cámaras captaron al presidente Donald Trump con los ojos cerrados durante largos segundos, así como la cabeza inclinándose. Todo ello mientras se leían los nombres de las víctimas.
5: Erick Portillo volará sobre Budapest. Cuauhtémoc estará presente y Chihuahua, por supuesto, y México en el Mundial de Salto de Altura. Del 11 al 13 de septiembre, las mejores pistas del mundo se convertirán en el escenario del Ultimate Athletic Championship allá en Budapest, Hungría. Y entre los elegidos habrá un solo mexicano. Así es, Erick Portillo, el de Ciudad Cuauhtémoc. Él tendrá actividad el domingo 13 de septiembre a las 11 de la mañana y podrán seguir ustedes la transmisión a través de la página oficial de World Athletics. 4 rondas con 2 intentos garantizados por atleta. Este es el último grito de la temporada de Diamante, donde los mejores del planeta se miden en un formato exclusivo, intenso y sin margen de error.
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Algo de música bastante prendida por parte de Juanes aquí en la frecuencia naranja. Gracias por estar conmigo, carnales. 8:12. Para todas las personas que me están acompañando, déjame decirte que yo estoy muy contento. Espero que estés disfrutando demasiado de tu fin de semana y quiero que subas el volumen para todos ustedes. Mira nada más lo que viene. Se llama Carpe Diem. Esta canción tú me la estás solicitando y obviamente está lista para ti. Sube el volumen en todas partes, ponte Exa.

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Oye, qué buenas canciones tenemos en esta noche aquí en la Frecuencia Naranja. Carnales, yo contento de estar contigo. Tengo regalos para ustedes que me escuchan. 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Carnales, regalamos boletitos ahora mismo, ¿ok? Aquí estamos regalando boletos. Te estoy haciendo una invitación doble. Como lo estás escuchando, te voy a regalar una invitación doble para que te lleves a quien tú quieras a esta fiesta de los 70s, 80s y 90s, que se va a poner increíble. Lo único que tienes que hacer es enviarme un audio a través de la vía de WhatsApp ahí en el 614-142-1009 y me vas a decir: Cocué, yo quiero ir a esta fiesta y quiero bailar con, y me vas a decir con quién te gustaría ir a bailar, ¿ok? Con eso ya estarás participando. Si quieres llevarte tus boletos, es así de sencillo: mándame tu audio, dime con quién te gustaría andar bailando por allá y ya estarás participando. Gracias por estar conmigo en esta noche. Son las 8:30, hermanos. En cualquier momento tú me puedes enviar tu mensajito y yo con todo el cariño del mundo lo voy a estar recibiendo por aquí. Oye, vámonos en este momento. Lo que viene a continuación se llama Mi Gran Amor. Esto está bastante chido. Sube el volumen y en todas partes ponte Exa.

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Algo de música en esta noche por parte de Latin Mafia. Carnales, llama, te estoy correteando y lo tienes aquí en la frecuencia naranja en esta maldita noche. La estás disfrutando, la verdad es que yo estoy muy contento. Gracias por regalarme esta tardecita, te lo agradezco infinito. Para todas las personas que andan por acá, déjame decirte que tengo regalos. Carnales, como lo estás escuchando, hay regalitos en esta noche. Ya sabes que aquí en Exa nos encanta estar chipleándote siempre. 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Vámonos con esto. Lo que viene por acá se llama Si Me Hubieras Llamado. Esto está bastante bueno en todas partes. 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

Anoche, hermanos, qué bonito la estamos pasando. Felicidades por allá las personas ganadoras en esta noche. Carnales, aquí siempre tenemos ganadores y qué chulada que siempre estés participando con nosotros. Abrazo grande por allá, Marisela. También al buen Héctor que ganaron en esta noche. Hermanos, espero que lo pasen increíble, que lo disfruten muchísimo y por ahí nos mandan fotos, mendigos. Para todos los que están escuchando Exa 100.9 en este momento, déjame decirte que aún estamos en las noches exageradas. Yo soy Cocué y estaremos hasta las 10 de la noche, o sea que todavía tenemos algo de camino por delante. No te despegues, sigue disfrutando aquí con nosotros. Lo que viene por acá se llama Nunca Me Olvides. Esta canción está bastante buena, disfrútala mucho y en todas partes, ponte Exa.

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9. Gracias por esta noche, Exa. Qué bien me la he pasado. Indiscutiblemente, tengo que agradecerte por regalarme estas noches todo el tiempo. Yo soy Cocué. Estás en las noches exageradas y para mí es un placer estar contigo todas las noches. Tengo que decirte algo. Me duele muchísimo, pero... ya estamos llegando al final de la programación el día de hoy. Gracias por estar aquí conmigo. Gracias por acompañarme todo el tiempo. Espero que la hayas pasado súper bien. Sube el volumen, lo que viene por acá, si ya me imagina. En todas partes, ponte Exa.

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¡Buenas, buenas! Muy, pero muy buenos días, Amix. ¿Cómo estás? ¿Cómo te encuentras en estas mañanas? ¡Mañana de sábado! ¡Buenas mañanas! Oye, ¿cómo estás? ¿Cómo te lo estás pasando? ¿Sab a drink? Exa fin de semana ya por fin se siente, ¿no? Como la energía más relajada, más tranquila, todo más a gusto. ¿Qué planes tienes para este exa fin de semana? ¡Házmelo saber! Yo te doy la cordial bienvenida a esto que se llama La Dosis Exacta. Mi nombre es Ani Sepúlveda. Muchas gracias por compartir. Muchas gracias por darte la vuelta a este lado. Es que yo todavía ando dormida, se me hace. Darte la vuelta a este lado. Mi nombre es Ani Sepúlveda. Te voy a estar acompañando hasta que el reloj marque por ahí de la 1 de la tarde. Entonces, tenemos todavía lo que resta de esta mañana para pasar la bomba. Ok, para pasar la bomba. Oye, un saludote para mi amigo Roberto Emiliano. ¡Saludos! Gracias por manifestarte ya. Tú también lo puedes hacer si andas sintonizando la frecuencia naranja en el 614-142-109. Así como escuchas, 614-142-109. Que de hecho es una herramienta que te va a ayudar más tarde para una dinámica que tengo algo especial para ti. Así que bien pendiente. También ya sabes que en las redes sociales nos encuentras como Exa Chihuahua. Y ya a mí en lo particular, en lo personal, dijeras tú, me puedes encontrar como Ani Sepúlveda, A-N-N y latina E, Sepúlveda. Vamos con mucha más música. Esto que viene a continuación seguramente me lo vas a agradecer porque, oye, una colaboración, Grupo Frontera más Alejandro Fernández, esto se llama Cada Vez Me Gustas Más. ¡Súbele! Y Amix, ponte exa.

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1: ¡Dale! Ya son las 10 de la mañana con 13 minutos. ¿Cómo estás, Amix? Bien, más o menos, cuéntamelo todo y exagera. Vía WhatsApp, 614-142-109. 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Mientras tú me vas mandando tu audio, yo te dejo con buena música, ¿ok? Esto que viene a continuación me la vas a agradecer. Se llama Pasaje, súbele. Y recuerda, Amex, en todas partes, ponte Exa.

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1: Ya son las 10 de la mañana con 26 minutos. Está la fiesta. Efectivamente, la fiesta está aquí en XFM, la dosis exacta. ¿Cómo estás? ¿Cómo la pasas? Espero que muy, pero muy, pero muy bien. Te voy a compartir la frase exacta del día de hoy, que es la siguiente. Muévete como si todo fuera a salir bien. Porque, ¿qué crees, Amix? Así será. Aquí decretamos, manifestamos y todas las cosas te van a salir bien, ¿ok? Va. Vamos con más música. Esto que viene a continuación me la vas a agradecer. Llega Camilo con El Árbol. ¡Súbele! Y recuerda, Amix, ponte exa. Tengo el...

Dale, ya son las 10 de la mañana con 34 minutos, lo que está marcando el reloj en la ciudad de Chihuahua. 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Va a ser increíble, Amix, porque va a ser una fiesta, escúchame, en donde vas a poder recordar los 70s, 80s y 90s. Entonces, yo siento que tú deberías de aprovechar. Mándame tu audio en este momento. 614-142-109. 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Vamos con mucha más música y recuerda, Amix, en todas partes, ponte Exa.

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Dale, ya son las 10 de la mañana con 44 minutos y te recuerdo la dinámica que tengo para ti el día de hoy en esta tarde. En esta tardecita te voy a decir, ay, la costumbre, gachos, en esta mañana de sábado. ¿Por qué? 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Mientras tú vas participando de este lado, nos vamos con muy buena música. Esto que viene es una colaboración que nos gustó. Bueno, al menos a mí sí. De Dana y Belinda, se llama Dolce Vita. ¡Súbele! Y recuerda, en todas partes, Pontexa. 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

0: Mac Towers con Carita Feliz, lo que acabas de escuchar para Canexa FM en el 100.9 de tu radio. Ya son las 10 de la mañana con 52 minutos, Amix, Amix. Pues, ¿qué crees? ¿Qué crees tú? Que te quiero recordar que sí, tenía invitación doble para este domingo, o sea, mañana 13 de septiembre, la tardeada retro. Es momento de darle vuelta a la ruleta, ¿ok? Vamos a darle vuelta a la ruleta para descubrir quién se lleva esta invitación doble. Ok, ya tenemos audio ganador, terminación 5808, terminación 5808, y el audio es el siguiente.
1: Buenos días, Exa FM me lleva a la tardeada reto, ¿verdad que sí?
2: Sí.
1: ¡Yeah!
0: Amix, ¿qué crees? ¿Qué crees? ¿Qué crees? ¡Ganaste! ¡Muchas felicidades! Vente para acá, ya por tu invitación doble para la tardeada retro. Te voy a mandar un mensajito para que sepas que efectivamente eres tú. ¡Sí! Ya me mandaste. ¡Gané, gané! ¡Sí, sí, sí! ¡Eres tú! Mándame tu nombre completo, por favor. 614-142-19 por acá. Y vente para acá. Acá te esperamos hasta las 2 de la tarde para que vengas a recoger tus boletos, ¿va? Ahí está tu mensajito. Vamos con mucha más música. Y Amix, cerramos las 10 de la mañana de esta manera. Oye, mi amor, suena de Maná. 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
1: 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Vámonos con Ani Sepúlveda a cabina. 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

0: Amix, ya son las 11:18, lo que está marcando el reloj en la ciudad de Chihuahua, y vamos a ponerte en contexto. ¿Por qué? 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Cuéntame, 614-142-109. Vamos a una pausa y regreso con mucho, mucho más en esta dosis exacta y en todas partes, Ponte Exa.
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1: 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Volvemos con Ani Sepúlveda, allá en la dosis exacta y en todas partes. 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

No te apartes de mí, Jair y Majo Aguilar, por acá en XFM, en el 100.9 de tu radio. Y un saludote para mi amiga Ivette, gracias por estar escuchando XFM. Ya me mandó un sticker de morning, ¿cómo andas? Bien, más o menos. Ya desayunamos, ya despertamos, sabadicho. Vamos con mucha más música y recuerda, Amix, ponte XFM.

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1: ¡Hello! Estás escuchando XFM 100.9. 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
1: 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Volvemos con Ani Sepúlveda, La Dosis Exacta. Recuérdalo, en todas partes, ponte Exa.

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1: Ya son las 12:10 y sí, vámonos directamente con esta dosis exacta de buenas noticias. Ahí te va. Comenzamos con Olivia Rodrigo, que creó el festival musical Dicey Chainfields, integrado por mujeres que recaudaron $20 millones. Todo esto para organizaciones que apoyan a mujeres y niñas. Seguimos hablando de mujeres increíbles y en esta ocasión nos vamos con Ángela Karime Venegas, una estudiante mexicana de 16 años que creó el prototipo capaz de apagar fuego utilizando ondas de sonido. ¿Qué? ¡Wow! También seguimos con Argentina. ¿Por qué? Porque inauguró el primer tren solar de América Latina, que viaja 42 kilómetros sin emitir gases contaminantes. La verdad es que es impresionante. Y por supuesto, hablemos de la población de tigres en Nepal, que aumentó cerca de 20% en 4 años, alcanzando aproximadamente 429 ejemplares gracias a esfuerzos de conservación. La OMS declaró a Uganda libre de ébola después de 42 días sin registrar nuevos casos, dando por terminado el brote en el país. Y por supuesto, por último, pero no menos importante, tenemos que hablar del mexicano Raúl Tyson Flores. ¿Por qué? Porque este mexicano hizo historia al romper el récord mundial de peso muerto. Y se convierte en el hombre que, pues digamos, más fuerte del mundo. ¡Qué emoción, Amix! Esto fue parte de la dosis exacta de buenas noticias. Ya me platicarás tú qué opinas, te gusta o no te gusta. Vía WhatsApp puede ser 614-142-109. Mientras, nos vamos con buena música. Esto se llama Novio Policía. Suena en esta dosis exacta y en todas partes. Pontexa.

0: 12:19. Vamos a una pausa y regreso con muchísimo más en esta dosis exacta y en todas partes, Pontexa.
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¡Qué pedazo de joya musical nos acabamos de aventar con Yuridia! ¡Súbele el volumen! Seguimos con muy buena música en esta dosis exacta, por acá desde la frecuencia naranja. Hasta donde sea que te encuentres y en todas partes, ponte Exa.

Qué buena canción, 12:36, lo que está marcando el reloj en la ciudad de Chihuahua. Saluditos para todas aquellas personas que andan transitando las calles de la ciudad de Chihuahua. Gracias por estar escuchando Exa FM. La dosis exacta, para ser un poquito más exacta, de este lado del micrófono, Ani Sepúlveda, del otro lado de la bocina. ¿Quién anda por allá? Cuéntame. 614-142-109 es mi línea de WhatsApp. Y así de fácil y sencillo, estamos en contacto directo. ¿Va que va? Mientras, yo te voy a poner buena música. Y recuerda, Amex, ponte Exa.

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0: Mac Towers, una nada más. Lo que acabas de escuchar para Canexa FM en el 100.9 de tu radio. ¿Dónde está la fiesta? Por acá en Exa FM, ¿no? En la dosis exacta, por supuesto, Saba Drink. ¿Ya tienes planes para este Exa fin de semana? Házmelo saber. Te recuerdo mi WhatsApp, 614-142-109. Ya estamos que sí en la recta final de esta dosis exacta, sí, pero esto no quiere decir que todavía no la pueda seguir pasando espectacularmente bien el día de hoy, ¿ok? Espectacular. Yo te voy a dejar buena música, luego ya más adelante tenemos buena programación, entonces no te me vayas, no te me vayas a despegar de esta dosis exacta de la frecuencia naranja, que es el 100.9 de tu radio, o en la página de internet también se vale, exafm.com/plaza/chihuahua. Mi nombre es Ani Sepúlveda, gracias por compartir y recuerda, Amex en todas partes, ponte Exa.
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¡Vámonos! ¡Vámonos, vámonos, vámonos! ¡Llamé! Ya es mi momento, mi señal del universo de que me voy. Me despido. Muchas gracias, Amix. De verdad te agradezco infinitamente por darme la oportunidad de entrar a tu día, a tu mañana, a tu pedacito de tarde. Y nos escuchamos tú y yo. Tenemos una cita pendiente en punto de las 3 de la tarde en otra dosis exacta más. Ya sabes que con todo gusto del mundo y placer del universo nos encontramos el día lunes, ¿ok? Y también en las redes sociales para seguir en comunicación, para que sepas que aquí entre tú y yo seguimos echando el chal, cotorreo y demás. Puede ser vía redes sociales, nos encuentras como Exa Chihuahua, absolutamente a todos los exalocutores. Por ahí nos empiezas a stalkear, ya nos pones carita y demás. Y a mí en lo particular, en lo personal, me puedes encontrar como Ani Sepúlveda, ¿va que va? A-N-N y latina E, Sepúlveda. Y de esta manera estamos en contacto directo en absolutamente todas, pero todas las redes sociales. Espero que tengas una excelente tarde, noche, un excelente exa fin de semana. Te voy a dejar con el exámetro, que es este top de todas las canciones que tú estuviste pidiendo durante la semana. Luego ya llega Katia, que es nuestra locutora de confianza, para que no te vayas, no te despegues, rock en exa y en más buena música en esto que se llama Exa FM. Y ya sabes, en todas partes, ponte exa.

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3: Esta es la edición número 37 del Exámetro.
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3: Bienvenidos a la edición número 37 del Exámetro, el conteo oficial de la cadena más importante de habla hispana. Yo soy Juan Carlos Nájera y a lo largo de esta hora te presentaré las 10 canciones más pedidas en Exa FM. ¡Comenzamos!
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3: Arrópame, el más reciente sencillo de José Madero, forma parte de su séptimo álbum de estudio, Querido, disco que continúa con la tradición cromática de sus producciones. En esta ocasión, el verde que representa la intimidad y vulnerabilidad a lo largo de 13 canciones. Es momento de escuchar a José Madero en el lugar número 10 del Exámetro.
1: Lugar número 10.

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1: Harry Styles amplía su gira Together Together hasta el 2027. El cantante sumará 25 nuevos conciertos, los cuales se realizarán entre abril y agosto, en ciudades de Estados Unidos, Canadá y Europa, donde regresará a grandes estadios y contará con diferentes artistas invitados en cada parada. Es momento de escuchar a Harry Styles en el lugar número 9 del Exámetro.
0: Lugar número 9.

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1: La cuenta regresiva para los conciertos de Alejandro Sanz en México ya comenzó. El cantautor español llegará en octubre como parte de su gira ¿Y ahora qué?, donde visitará Guadalajara, Aguascalientes, Ciudad de México y Monterrey. Es momento de escuchar a Alejandro Sanz en el lugar número 8 del Exámetro.
0: Lugar número 8.
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8: Ponte cómodo que estamos de regreso en el Exámetro. Recuerda hacer tus peticiones a través de las redes sociales de Exa FM.
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8: Olivia Rodrigo lo vuelve a hacer y regresa al número uno y rompe su propio récord. La cantante suma otra semana en la cima de Billboard 200 con su álbum Goods, superando su propia marca y demostrando que es una de las grandes figuras del pop actualmente. Es momento de escuchar a Olivia Rodrigo en el lugar número 7 del Exámetro.
7: Lugar número 7.

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1: María José encabezará los festejos patrios en el Estado de México. La Josa se presentará con su show, Ahora o Nunca, este 15 de septiembre, en la Plaza de los Mártires de Toluca, en un concierto gratuito como parte de la celebración del Grito de Independencia. Es momento de escuchar a María José en el lugar número 6 del Exámetro.
0: Lugar número 6.

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1: Ariana Grande cierra su gira con un emotivo mensaje. Entre lágrimas, la también actriz agradeció a sus fans en su último concierto en Londres, asegurando que esta gira fue una de las experiencias más hermosas y extraordinarias de su vida y que siempre la recordará. Es momento de escuchar a Ariana Grande en el lugar número 5 del Exámetro.
0: Lugar número 5.

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4: Estamos de regreso en El Exámetro. Recuerda seguirme en redes sociales como @jcenajeraoficial.
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4: Gloria Trevi suma una nueva fecha al Auditorio Nacional como parte de su gira Celebration. Ante la gran demanda, la cantante anunció una nueva presentación el sábado 28 de noviembre, brindando a sus fans otra oportunidad para celebrar junto a la Regiomontana. Es momento de escuchar a Gloria Trevi en el lugar número 4 del Exámetro.
0: Lugar número 4.

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1: Guantes puestos se ha consolidado como uno de los mayores éxitos en los últimos años para La Gusana Ciega. Este sencillo, que pertenece a su más reciente álbum Claro Oscuro, demuestra la enorme vigencia de la banda en la escena del rock en español. Es momento de escuchar a La Gusana Ciega en el lugar número 3 del Exámetro.

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2: 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Recuerda hacer tus peticiones a través de las redes sociales de Exa FM.
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2: Hyuga lanza su primer álbum, 21. Este proyecto, que hace referencia a sus 21 años de trayectoria, reúne en 21 canciones colaboraciones con Snoop Dogg, David Guetta, French Montana, Big Sean, Ultranate, Tokisha y otros artistas más. Es momento de escuchar a Hyuga en el lugar número 2 del Exámetro.
1: Lugar número 2.

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1: Esta semana, Ropa me dejó José Madero ingresa al décimo sitio. Harry Styles se mantiene en el número 9 con Dance No More. María José baja al sexto escalón con Respirar. Ariana Grande desciende al quinto lugar con Hey That I Made You Love Me. La Gusana Ciega ocupa el tercer peldaño con Guantes Puestos y Hugel se queda en el segundo lugar del Exámetro.
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1: La ciudad de Siddhartha, en colaboración con Zoe, cumple 7 años. El músico tapatío recordó a través de una publicación en Instagram el lanzamiento de este tema, el cual se ha convertido en una de sus canciones más reconocidas. Es momento de escuchar a Siddhartha en el primerísimo lugar del Exámetro.

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1: El Exámetro es producido por Saúl García, el guión a cargo de Hatsiri Durán. Todos los derechos reservados de MBS Radio. Yo soy Juan Carlos Nájera, nos escuchamos en la próxima edición y recuerda en todas partes, ponte Exa. Adiós. Adiós.
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sábado 12 de septiembre del 2026. Oye, qué milagro, me da mucho gusto estar otra vez acá con ustedes. Ya sé que el sábado pasado no estuve aquí presente, pero digo, ya en pocas palabras, me fui. Nos fuimos a Aguascalientes, un fincito de semana, fuimos... Ahora sí que fue como de trabajo, pero aprovechamos para conocer un poquito. Está divino, me encantó. Pero por si tenían el pendiente y antes de que me regañen o se pongan de sentimentales, que nos gane el sentimiento, pues por eso no estuve, ¿ok? Pero ya, disculpitas, ya estamos de regreso y estamos, mira, con toda la actitud, con todas las ganas para que este sábado la pasemos increíble con buena música y todos los temas que traemos por platicar, porque ahora sí que se nos juntaron dos semanas. Dos semanas que te dijera que mucho chisme, mucho de qué platicar. Así que tú prepárate, tú prepárate, eso te quise decir. ¿Escuchaste? Sí, claro. Tú prepárate porque yo me voy a encargar de que todo salga bien. Así que no le cambies, no le muevas. Vámonos con Pompas de Jabón, con Gloria Trevi y en todas partes, Pontexa.

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El vallenato con Maluma es lo que acabas de disfrutar aquí en XFM 100.9. Y, oye, todavía no acabamos, pero esta primera hora sí, ya va a llegar a su fin, ¿ok? Son las 2:48 minutos exactamente y ya en un ratito pasamos a todo lo que estuvo pasando esta semana alrededor del mundo. Mucho que platicar, sí. Bastante, diría yo. Así que no te vayas porque esto cada vez se va a poner más a gusto, más tranquilo, más relajado, más padre, pues, más chido que te dijera. Así que no te vayas, no le muevas. Tú sigue disfrutando de la buena música. Vámonos con, ¿qué te parece, Clau Quintero? Desde aquí te veo. Desde aquí te veo. Y luego, ¿qué más? Un Así Fue con Majo Aguilar. ¿Te parece? ¿Te agrada? Bueno, va. Vamos a darle y en todas partes, ponte Exa.

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Ahora sí, vámonos con qué estuvo pasando esta semanita alrededor del mundo. Y vamos a empezar con una sorpresa que creo que no se esperaba. Eso, no se esperaba, no había como complementar, así como no nos esperaba, no nos sorprende, no se esperaba. Porque resulta que la cantante Lady Gaga fue captada junto a su prometido caminando por la calle con ropa casual y un bebé. ¿Qué? Bueno, pues ahí te va. Obviamente esto desató pues sorpresa entre todos los fans de Lady Gaga, porque también se pusieron a cuestionar que en ningún momento se vio a la artista embarazada. O sea, nadie la vio. Así que, pues bueno, ya vimos que un little monster, como le están diciendo ahorita, pues ha llegado a la vida de Lady Gaga en completo secreto. Así. Obviamente, pues las fotografías se viralizaron. Te lo iba a decir al revés. Primero la L. Se viralizaron en redes sociales. Y también, ¿Qué te digo? Obviamente, en cuestión de minutos, esto se volvió de que... ¿Qué? Todo un caos. Y fueron reveladas por el medio Page Six. Page Six. Y pues fue quien mostró al artista caminando con el bebé en brazos. Ahorita no se conoce públicamente como el nombre, el sexo del bebé, ni la fecha exacta del nacimiento. Tampoco es como que Lady Gaga y su prometido pues hayan realizado un anuncio oficial sobre esta llegada de este pequeño. Pero pues la revista People confirmó la noticia a través de una fuente exclusiva. Así que pues miren, ahí está. Esto fue una de las sorpresas que tuvimos esta semana, que Lady Gaga apareció con un bebé en brazos. Un pequeño bebé. Así que ya es mamá. Y recordemos que en algunas entrevistas Lady ya había dicho de que sí estaba en sus sueños, en sus planes, pues ser mamá. Así que sí, sorpresa, porque nadie se lo esperó, pero pues ya sabíamos por dónde le iba a tirar, porque era algo que ella quería, que era algo que ella soñaba. Y bueno, con esto arrancamos, vámonos con más música y en un ratito regreso para contarte más de qué estuvo pasando esta semana. Vámonos con Amor, Amor, Amor, con Paty Cantú. Y también Cara de Cara con Freakies. Así que no le cambies, no le muevas. En todas partes, ponte Exa.

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de que estuvo pasando esta semana y vamos con una película que al parecer la audiencia está pidiendo que la rescaten. ¿De qué me estás hablando? Pues te estoy hablando de una película de Scooby-Doo. Están pidiendo rescatar esa película. Ahí te va. Resulta que Coyote versus Acme, este caso lo cambió todo, ¿ok? ¿Por qué? Porque fue un éxito, fue todo un éxito. Entonces, el caso Coyote versus Acme lo cambió todo. Warner lo archivó como deducción de impuestos, pero Ketchup Entertainment la compró y obviamente la estrenó y arrasó. Resulta que arrasó de que A en CinemaScore y 96% en Rotten Tomatoes. Espero haberlo dicho bien, si no, aquí estoy nomás de alucin, disque hablando inglés. Pero bueno, esto es pues la mejor nota de una cinta de los Looney Tunes. Y este precedente pues revivió la esperanza por otra película fantasma, que es Scoop Holiday Hunt, que es una precuela navideña de pues Scooby-Doo, que Warner canceló en 2022 con todo listo, la banda sonora grabada y fecha de estreno en HBO Max. Entonces, pues no, tampoco fue la última, la única víctima que te diga. En esta misma purga de 2022, pues Warner enterró Batgirl, una película pues de 90 millones de dólares ya rodada que jamás se estrenó. Y de hecho, pues la acogida de Coyote versus Acme pues podría ser la puerta para revivir más esas películas. Entonces, el codirector Michael Krinsky salió a pedir públicamente que alguien rescate esta película de Scooby-Doo. Su argumento es que es un misterio de Scooby-Doo en toda regla, con reparto de primer nivel y lista para disfrutarse en Navidad. Entonces, en una industria a la que muchos acusan de vivir de secuelas y nostalgia, pues quizá la respuesta está en las mismas películas que enterró, ¿no? Entonces, es así. Es así como hay películas que terminan guardadas en un cajón, pero resulta que piden rescatar una película de Scooby-Doo. Así que, ¿cómo la ves? ¿Cómo la ves? ¿Será posible? ¿No será posible? No lo sabemos. No vamos a saber todavía. Vamos a ver. Vamos a ver si deciden sacarla del cajón de archivos ahí arrumbado ya con telarañas y polvo y a ver si logran que pueda salir. Y bueno, por mientras te dejo esta nota, vámonos con más música, vámonos. ¿Qué le pongo? ¿Qué le pongo con Hash y Respirar? Respirar con María José. No le cambies, no le muevas. 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

Ahora entendí con Yuridia lo que acabas de disfrutar aquí en XFM 100.9. Oye, nos vamos a ir ya a terminar esto ahorita. Son las 3:47 y ya de regreso te traigo otras cuantas notas más de todo lo que estuvo pasando esta semana alrededor del mundo. Vámonos con Flores en Febrero, con los Claxons. También una de Mau y Ricky, ¿qué te parece? También Gloria Trevi. Vamos a acabar bien, vamos a terminar bien esta hora, muy a gusto, muy tranquilos, y ya regreso con más para seguir platicando y seguir chismeando de lo que se nos juntó en estas dos semanas que no estuvimos en sintonía, que no estuvimos al corriente, pues. Así que no le cambies, no le muevas. En todas partes, ponte Exa.

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Son las 4:06 exactamente y ahora sí, vamos con más notas. Y recordando pláticas anteriores, me acuerdo haberles platicado de un concierto que estaba organizando Olivia Rodrigo de puras mujeres, solamente mujeres. Entre ellas iba a estar Chaperone y Stevie Nicks. Bueno, pues ahí te va. Este fue un festival, como te digo, solo de mujeres y recaudó $20 millones. O sea, sí se armó el festival. Entonces, resulta que para finales de agosto, pues se llevó a cabo el Daisy Chain Fields en California, que es un festival con el line-up integrado exclusivamente por mujeres. El objetivo era recaudar los fondos para organizaciones de la sociedad civil que trabajaban por los derechos humanos de las mujeres y niñas en Estados Unidos. ¿Ok? Hasta aquí todo bien. Esto fue lo que yo les platiqué aquel sábado ya hace bastante rato. Entonces, decíamos que Olivia fue la mente detrás de este evento, pero rápidamente se sumaron las artistas, como les decía ahorita, de que Chaperone y Stevie Nicks, y los boletos se agotaron en apenas 30 minutos y el festival reunió a alrededor de 40,000 personas. Rodrigo pues anunció que el evento recaudó como $10 millones, que es una cifra, que la filántropa Melinda French decidió duplicar con una donación, elevando el total a $20 millones. O sea, lo recaudado por el puro festival fueron 10 millones. Pero Melinda French, pues, dijo, ahí te va una donación de nomás $20 milloncitos, pues, que te dijera. Entonces Rodrigo, pues, decidió organizar el festival ante el clima político que atravesaba Estados Unidos, donde los derechos de las mujeres pues están enfrentando importantes retrocesos, ¿ok? Hay un tema ahí bastante complejo, bastante complicado. Entonces, hasta ahorita sí se armó este festival, se armó bastante bien. Así que, mira, recordando pláticas, tenía que venir a recordarte que ya pasó ese festival y que sí fue todo un éxito. Vámonos con más música. Viene Bailando Bachata con Chayanne. Y también Chayanne, tu papá, mi papá, el papá de casi todo México. Y Pasajes con CD9. 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

0: 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Vámonos a un cortecito y ya regresamos. 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

Vámonos con la última nota que estuvo pasando estas semanas. Pues ahí te va, que no se nos pase. Obviamente tenemos que hablar también de esto, porque, miren, yo no soy muy fan. Yo no soy muy fan, pero yo sé que varios radioescuchas sí. Entonces, van a celebrar los 40 años de La Leyenda de Zelda o The Legend of Zelda. ¡Je! ¡Ay, te va! Hoy ando bien a los 5 en el inglés, ¿eh? No me dan mucho caso. Hoy ando súper a los 5 en el inglés. Resulta que en la presentación Nintendo Direct del 40 aniversario de The Legend of Zelda, Nintendo pues celebró 4 décadas de aventuras en Hyrule con anuncios sobre nuevos productos y eventos que comenzarán este año y se van a extender hasta el 2027. Ya, una nada, la verdad. Ahí te va. The Legend of Zelda Ocarina of Time edición aniversario tendrá una remasterización que se lanzará el 5 de noviembre con unos gráficos renovados, diálogos de personajes ampliados, controles de cámara y movimientos rediseñados, música orquestal sinfónica y un poquito más. También un Nintendo Switch 2, The Legend of Zelda en edición 40 aniversario, porque la consola va a estar disponible una semana antes del lanzamiento del juego, o sea, el 29 de octubre. Y también figuras Amiibo y accesorios, que en 2027 se van a lanzar estas nuevas figuras de Link joven y Zelda joven, que permitirán desbloquear máscaras especiales dentro de este juego en un estilo gráfico retro. También estará el servicio Zelda Notes, que es la compatibilidad con esta remasterización que ayudará a los jugadores a registrar su aventura y les desafiará a encontrar ubicaciones dentro del juego usando imágenes de pistas y les permitirá tocar una ocarina virtual y mucho más. Y Nintendo Today, los usuarios de la aplicación podrán coleccionar cromos digitales de la serie Legend of Zelda cada día. Además, las animaciones del calendario con temática de The Legend of Zelda cambiarán para mostrar juegos de toda la serie. Tanto que estoy diciendo Legend of Zelda, se me está trabando la lengua. También una película live action de The Legend of Zelda, La Leyenda de Zelda, que se va a estrenar en cines de todo el mundo el 30 de abril del 2027 y se basará en las historias, ideas y conceptos de The Legend of Zelda que se ha ido construyendo a lo largo de estos 40 años de juegos. También una serie de conciertos que se va a celebrar en todo el mundo el próximo año, que incluirá una gran variedad de música de la saga, desde melodías nostálgicas hasta temas modernos, y tendrán gira por Japón, Norteamérica, Europa y Australia. ¡Vámonos! Nintendo se fue con todo, por este 40 aniversario. Así que ya sabes qué es lo que va a pasar en este año y parte del 27 para que te vayas preparando. Con esto terminamos ya las notas de lo que estuvo pasando estas semanas alrededor del mundo. Vámonos con más música. Vámonos con Tus Errores con Olivia Wilde y Coty. 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

Son las 5:08 y es nuestra última hora juntos, así que no le cambies, no le muevas, porque ya sabes que en esta última hora ya se me acabó lo parlanchina, ya estamos en la pura música. Disfrutamos pura, pero pura música buena que tiene EXA para ti, para mí, para todo Chihuahua. Así que mira, ahí te va. Acabas de disfrutar No Te Apartes de Mí con Majo Aguilar en colaboración con Jair. Y también ya viene Como la Flor con Playa, Skills y Natina Tacha. También viene Angie Camil y Mauricio Sánchez. Y luego, ahí te va, Dana Paola. Así que no le cambies, no le cambies, que esto se sigue poniendo bueno. Ya es nuestra última hora, hay que disfrutarla y a relajarnos todos porque es sábado, ¿ok? Yo en un ratito vuelvo y ya sabes, en todas partes, ponte EXA.

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Oigan, ya en un ratito más vengo y me despido bien de todos ustedes, pero seguimos con más música. Mira, vámonos con Si Me Hubieras Llamado Ayer con Hatch. Y luego, me encanta porque es Hatch y yo así aquí, Hatch. O sea, Hatch, claro. Yo sé que sí lo entendiste, yo sé que sí lo entendiste. Y después nos vamos con algo de Danny Ocean para un cumpleañero especial. Jera, ¡feliz cumpleaños! ¡Te quiero muchísimo! Gracias por ser un gran amigo. Que disfrutes mucho más este día. Yo sé que desde la mañana ya lo estamos disfrutando a tu manera, obviamente. Pero ahorita te pongo algo de Danny Ocean para que disfrutes un poquito más este día. ¡Feliz cumpleaños! ¡Te quiero muchísimo! Y ahora sí, vámonos con más música en todas partes. ¡Ponte Exa!

Ya me voy a despedir, ya son las 5:51, pero los voy a dejar con más música y también los voy a dejar con Rock en Exa. Y más tardecito viene tu otro exalocutor favorito, Cocue, así que no le cambies, no le muevas, porque todavía queda más por disfrutar. Pero yo hasta aquí llegué. Hasta aquí llegó tu locutora de confianza. Yo te agradezco que hayas estado conmigo esta tarde en sintonía a través del 100.9. Nos escuchamos el próximo sábado, sábado 19 de septiembre. Así que apúntalo, por favor, para que no se te pase y estemos aquí el 19 en punto de las 2 de la tarde hasta las 6. ¿Ok? Tenemos una cita que no se te olvide. Cuídate mucho, que tengas un excelente exafín de semana. Descansa para que tu semana la inicies con toda la buena vibra y toda la buena energía. Ya sabes que te mando brillitos de la buena vibra. ¡Chipín! Muchos brillitos, muchos brillitos. Los TQM a todos. Y ahora sí, yo ya me voy. En todas partes, ponte exa. Adiós.

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5: Y lo que ustedes estaban esperando, pues ya se hace presente en esta frecuencia y en este concepto titulado Rock en Exa. Soy Gabriel Ochoa, quien les da la bienvenida y quien agradece que cada semana nos escuchen a través de la radio tradicional, a través de alguna aplicación, a través de su teléfono inteligente, a través de su computadora, en las miles y miles de formas para escuchar Exa FM. Les agradecemos que se acerquen a nosotros y sean parte de esta comunidad naranja. Soy Gabriel Ochoa y bueno, en este programa pues será un poquito especial, porque estamos a unos cuantos días de celebrar nuestra independencia de México, otro aniversario de este gran momento que vivió nuestro país. Pero no solamente eso, sino también comentarles que vamos a hacer un brevísimo pero muy honesto y sincero homenaje al rock mexicano para celebrar las fiestas patrias, pero principalmente porque, bueno, este 11 de septiembre, ojo, chéquenlo, este 11 de septiembre pasado, en la Ciudad de México,